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0: Sí, una vez más estamos aquí en el Prat Radio 91.6, cumpliendo el episodio 138 de Feminetas Radio. Estamos todas las tardes de días martes, de 3 a 4 de la tarde, en nuestra octava temporada, ya finalizando la octava temporada de Feminetas Radio, con muchas invitadas, por suerte, porque no nos dejan nunca, nos acompañan. Le mandamos un abrazo grande a Javiera Tapia Torra, que ya, después de este veranito tórrido que tenemos en Barcelona, nos va a volver a acompañar. Vamos a estar con ella seguramente más temprano que tarde. Y bueno, hay muchos acontecimientos que están sucediendo en la Cataluña profunda, en el Estado español, pero nosotras nos vamos a dedicar de lleno a nuestra columnista, a nuestra invitada, ya por tercera vez consecutiva. Nos viene a acompañar Montserrat García Rodríguez. ¿Cómo le va, Montse?
1: Muy bien, gracias. Gracias. Muy contenta de estar aquí otra vez.
0: Ay, y nosotras también, muy contentas. Para nosotras es un placer que vengas y nos traigas data dura, pura y política, como corresponde. En este caso, presentamos a Montse, que se graduó en Artes Aplicadas, especialidad de Diseño de Interiores, en la Escuela Oficial de Barcelona, en la Llotja. La misma escuela que asistió Picasso, eso siempre es bueno recordarlo, aunque Picasso, bueno,
1: En fin, tiene sus sombras.
0: Tiene varias sombras, que por suerte se dieron a la luz.
1: Sí,
0: ¿no?
1: Exacto.
0: Inmediatamente de...
1: Hoy vamos a sacar más sombras.
0: Ah, me gusta eso. Porque, bueno, hay muchos trasfondos y motivaciones políticos, económicos, religiosos, ligados al arte. Y esta herramienta de épocas anteriores delimitado algunas cosas. Nos viniste a traer en los primeros encuentros la historia de la casa y de la cocina dentro de las casas, cómo hacer un foco en lo político y en el género, puntualmente. Más que interesante, Montse. Así que, bueno, sí. Vamos a tratar de seguir desasnando esas historias.
1: Más que nada porque estamos en un momento que diría casi espejo con la época en la que estuvimos tratando. Es un momento un poquito complicado, parece que de retroceso en cuanto al respeto o al seguimiento de las teorías feministas. Entonces yo creo que es interesante saber cómo funcionó el primer tercio del siglo XX, porque hay cosas que podemos aprender. Precisamente hubo un momento en que las mujeres tenían, no diré poder, pero sí cierta autoridad en aquella época, y bueno, las tenían en cuenta por lo menos a nivel de corrección política, ¿no? Que las recibían, podían proponer cosas, y muchas de las cosas que propusieron, pues creo que ya lo comenté, sirvieron pues para mejorar o crear el estado de bienestar, para crear los derechos humanos, la Declaración Universal, en fin, que hubo un momento en que las mujeres tenían cierta autoridad y sí que se les escuchaba. Pero esto cambió de golpe, o sea, que por eso ahora parece que pueda...
0: Las olas de acción y retracción, ¿no?
1: Exacto.
0: Como estamos ahora atravesando en todo el planeta.
1: Exacto.
0: ¿No?
1: Entonces, bueno, es atender un poco y a ver si podemos aprender y no repetir esquemas que no nos fueron demasiado bien. Entonces, sí que hablamos un poquito en temas generales, ¿no? De todo esto, y pensamos, oye, ¿y por qué no nos vamos a detener en alguna biografía personal de mujeres que estuvieron implicadas en estos movimientos, que tuvieron unas vidas súper interesantes, que tuvieron una libertad de vida, porque en aquel momento se toleraba, había más abertura social, más tolerancia social, tenían cierta libertad y pudieron aportar cosas. Entonces, precisamente a principios del siglo XX, pues había ya mujeres que ya habían tenido una formación universitaria, económicamente independientes, y comienzan a tener esta presencia pública. Entonces, ellas, si estaban implicadas pues en su vida, se implicaban también en cómo iba a ser su casa, ¿no? Y en este caso, los programas más innovadores de vivienda los propusieron ellas, porque transgredieron su rol tradicional, buscando otra forma de convivencia, otras reglas, otro orden en la casa. O sea, rompieron moldes preestablecidos. Y esto fue lo que generó una revolución espacial y que supone la auténtica modernidad en las viviendas, y la mayoría fueron gracias a estas mujeres.
0: Dos mujeres de Europa, este caso, ¿de dónde?
1: En este caso me gustaría hablar de dos mujeres. Una estaba implicada en la casa Schroeder, que es una casa que ahora es Patrimonio de la Humanidad por la UNESCO. Esta señora era holandesa. Si quieres, empezamos ya con su biografía.
0: Por favor, que sí. La verdad que ni a Turus Joerder no, ni a Ellen Gray, no. Creo sí. Que algunas las había escuchado, pero sí. No en profundidad, y me interesó sí, en mucho esta idea de matronazgo, ¿no?
1: El matronazgo es un concepto que se está estudiando, pues a partir de 2015-2016 ha empezado a hablar de las mujeres, cómo aportaban esta revolución espacial por su matronazgo, es decir, matronazgo. Ellas estaban implicadas en mucha de la arquitectura que tiene que ver con los hospitales, con las escuelas, con muchas obras de arte, porque ellas se implicaban en mejorar la vida. No había asistencia social, pero ellas se la crearon. Entonces, estas mujeres con poder económico siempre se habían implicado. En este caso tenemos, por un lado, matronazgo en el sentido de que ellas son las responsables económicamente del proyecto de sus viviendas, pero además se implicaron en el diseño, o sea que tienen esta doble vertiente. Son matronazgo porque pagaron y porque además diseñaron sus casas y propusieron cosas. Vamos a hablar de dos, la Trude Schroeder, que era holandesa, y Ellen Gray, que nació en Irlanda, pero que toda su carrera la desarrolló en París. Empezamos por Trude Schroeder. Esta chica, pues, bueno, se casó muy joven con un abogado alemán. Ella pactó y no descartó en absoluto dejar de estudiar, porque tenía inquietudes culturales, artísticas, y quería estudiar, y así lo pactó con su marido, pero se quedó embarazada muy pronto, tuvo dos o tres hijos muy seguidos, y bueno, se vio imposibilitada de seguir una carrera oficial, pero no desistió de seguir formándose, lo hizo de otra manera. Entonces tenía una hermana, a Hanne Harrestein, que era escritora y era crítica de arte, vivía en Ámsterdam y estaba muy relacionada con el grupo de artistas y de arquitectos del movimiento de Stijl, que igual no suena, sobre todo por Piet Mondrian, el neoplasticismo.
0: Las vanguardias.
1: Sí, eran las vanguardias artísticas. Estas que eran líneas puras, colores puros, rojo, amarillo, esta combinación.
0: Y hoy, si vas a Países Bajos, ves casas. De la marca Schroeder.
1: Bueno, ella colaboró posteriormente, no nos adelantemos, pero ella colaboró posteriormente con el movimiento moderno en arquitectura.
0: Qué bien. Bueno.
1: Entonces, bueno, esta chica pues vio que tenía estas limitaciones y bueno, estaba un poquito agobiada por su marido, que era más bien convencional, y pronto reivindicó una habitación propia, un espacio propio, antes de que lo hiciera Virginia.
0: Antes de la Virgin.
1: De la Virginia Woolf. Y lo consiguió y dispuso de unas estancias en su casa, donde podía reunirse con sus amigos, organizaba veladas culturales y con un circo de intelectuales, etcétera. Allí se reunía, pues eso, con amigos, incluso con sus hijos, con los que mantenía una relación muy especial.
0: ¿Clase alta, clase...?
1: Era clase alta. O sea, estamos hablando que estas mujeres que tenían influencia o pudieron hacer cosas es porque eran de
0: la
1: clase
0: base,
1: alta.
0: La base de la
1: clase. O sea,
0: clase.
1: Las mujeres de clase baja con trabajar tenían suficiente. Trabajar, y lo que decimos, doble jornada, tenían más
0: suficiente. Esto de decidir la procreación responsable y tal, no estaba
1: no,
0: en
1: no, no, no, en, ni para las mujeres... las de clase alta pues quizá un poco más, pero bueno, ella por los motivos que fuera se quedó embarazada, tuvo tres hijos muy muy seguidos y bueno, hizo esta formación paralela y tenía muchas relaciones con el movimiento de la progresía de Ámsterdam. Entonces se quedó viuda muy joven, con 34 años, y decidió, pues quería mantener una relación diferente con sus hijos y pensó que la forma de conseguirlo era diseñando su propia casa. Estuvo de hecho buscando casa nueva, pero como no encontró lo que buscaba, pues se embarcó en su construcción. Entonces buscó un arquitecto que le ayudara a materializar sus ideas y vio el trabajo de Jerry Riebel, que en este caso es el que se conoce esta casa, era como si fuera de él exclusivamente, y no, o sea, es en todo caso una coautoría, pero ella era la clienta, o sea, que era aparte de aportar todas sus ideas, tenía autoridad en este caso. Entonces, bueno, el arquitecto respetaba todas sus propuestas, las tuvo muy en cuenta y congeniaron. De hecho, se conocían porque Riedbel formaba parte del grupo del Destil. Se entendieron muy bien desde el principio. Aunque ella no tenía experiencia, pues ella sabía cuáles eran sus prioridades y su programa de necesidades. Por lo que decimos, ella formó otra casa, no las casas que eran para los maridos de representación, sino crear unos espacios que a ella le funcionaran. No quería una fachada, una casa fachada que llamara la atención, sino que a ella le funcionara para su día a día.
0: Eso distaba mucho
1: de lo que se hacía
0: en la época.
1: De lo que se hacía, que los hombres tenían otras prioridades, entonces las mujeres tenían una experiencia de vida en la casa y sabían lo que les funcionaba y lo que no. Y en este caso, al ser viuda, ya no tenía que contar con el marido y decidió es ya lo que quería. También es una cosa, una característica, es que el mobiliario interior también se encargó, porque además formaba parte de la casa. Es una característica de las diseñadoras arquitectas.
0: ¡Qué belleza, además, ese
1: sí,
0: objeto!
1: Que la casa y el mobiliario forman un todo, ¿eh?
0: Como armónico, pero sí, muy funcional.
1: Muy funcional, siempre no... pensando en lo que ellos querían. Entonces, lo que decimos, su prioridad era compartir el máximo de vida con sus hijos. Entonces, el resultado fue una casa de dos plantas, y que la superior, que era el hogar familiar propiamente dicho, que era totalmente diáfana, no quería paredes divisorias, apenas el bloque de servicios, baño, etcétera, y todo lo demás, paneles móviles que ella podía adaptar según las necesidades, según las reuniones, según viniera gente, según no. Pero ella quería vivir de una forma diferente, sin jerarquías. Detestaba las casas jerarquizadas, la habitación grande para la familia, para el padre.
0: Antes había además comedor diario, comedor
1: de público,
0: de servicio.
1: No, ella rompió todo esto, con todos estos moldes y creó una casa para su familia. Abajo, en la planta inferior, pues estaban todos los servicios, la cocina, lavadero, no sé qué, incluso habitaciones de servicio, porque ella era de clase alta y una mujer de clase alta tenía asumido que la cocina y la zona de servicios era algo ajeno a la familia. Siempre había personal que se dedicaba a ello, ¿no? Ella no le da demasiada importancia, en este caso, a la cocina, ya que no se relacionaba con estas tareas, y su relación y la responsabilidad que tenía con sus hijos se basaban en otras cuestiones, ¿no? mucho más culturales, más abiertas, otro tipo de cosas. No tenía por qué estar preparándoles la comidita cada día, pues igual piano, música, pintura, otras cosas.
0: Y costó mucho que ese modelo de la casa Schroeder se instale también como una réplica a muchas otras familias que
1: lo que está claro es que desde el principio esta casa llamó la atención de los grandes arquitectos de la época, o sea, fueron allí a ver y le pidieron posteriormente asesoramiento. Ella estuvo, después de hacer su casa, estuvo colaborando con el Riedel, trabajando juntos ya.
0: O sea, sí,
1: ya
0: estaba leyendo eso.
1: Trabajando juntos. Pero
0: y
1: es
0: se
1: que
0: lo
1: además
0: conoce a él y no tanto a ella, qué raro. Y a Le Corbusier pasó lo mismo con la mujer también, ¿no?
1: Exacto, luego hablamos de Le Corbusier. Entonces iban a su bueno, les encargaban en su gabinete asesoramiento y ya te digo, desde un principio fue una casa que llamó muchísimo la atención porque además es de 1924. Es muy temprana esta casa y si alguien la quiere mirar, Casa Schroeder vale la pena porque es una casa súper moderna.
0: ¿Está
1: exteriormente?
0: ¿Está en qué parte de Países Bajos? ¿En Utrecht?
1: Sí, creo que estaba en Ámsterdam.
0: ¿En Ámsterdam?
1: Creo que estaba en Ámsterdam. Ahora no recuerdo exactamente el sitio, sé que estaba a las afueras porque otra de las características que tiene esta casa es que está interrelacionado interior y exterior, o sea, es lo que hablamos antes, no crean una fachada, sino que la casa tiene entrantes, salientes, participa e interior y exterior forman parte de ella, con lo cual tiene mucho movimiento.
0: Muy hermosa. La estoy mirando en este momento.
1: Mucho movimiento y muchos volúmenes.
0: Sí.
1: ¿Vale?
0: Entonces, está en Utrecht. En Utrecht.
1: En Utrecht.
0: Sí,
1: 1900. Tiene una comunicación así muy directa para tener una relación muy cercana con la naturaleza. Y esto era también una de sus prioridades en lo que le preocupaba traspasar a sus hijos. Con Riedel, desde 1924, pues estuvo colaborando hasta los años 40, le dio muchísimo prestigio y en todos los diseños en los que participó, pues se nota su huella, esta geometría simple, lo bueno que tiene la frugalidad, que todo sea muy sencillo, no buscaba lujos, planos de colores, integración en la arquitectura.
0: Lo de las paredes, que me parece fascinante.
1: Sí,
0: la
1: movilidad de los paneles, o sea, era otro tipo de programa de necesidades, no era el esquema de siempre. Y bueno, hasta hace poco pues no se reivindicó su papel, o sea que siempre se hablaba que era la casa Riedel y no, en todo caso Schroeder Riedel o Riedel Schroeder.
0: Un aspecto más de la invisibilización de las mujeres que han marcado además
1: y que está costando mucho, porque claro, siempre hablo este ejemplo, es que tenemos aquí el pabellón Mies van der Rohe, que no es solo, es de Lili Reich, y porque eran socios. El Mies van der Rohe y Lili Reich eran socios, y sigue hablándose del pabellón del Mies van der Rohe, el pabellón de Alemania, que está en Montjuic.
0: Ah, tenés razón.
1: Bueno, pues este
0: está en el museo.
1: No. Está justo al lado de la fuente mágica de luz.
0: ¿Sí?
1: Pues subiendo a mano derecha hay un pabellón, un edificio súper moderno que es de 1929. Es desde el 29.
0: Ah, ya sé.
1: Pero aquí ya se ve la relación interior-exterior, cómo se manejan patios. Si tienes también la imagen. Bueno, pues es que estamos aquí en Barcelona y aún tenemos que estar reivindicando, porque además del tándem Mies van der Rohe, Lili Reich, ella se encargaba más de lo que era la diseño doméstico, el diseño de interiores, el mobiliario. Entonces la silla Barcelona, pero es que seguro que al 100%
0: total
1: es de Lili Reich, y siempre se dice la silla Barcelona de Mies van der Rohe. O sea, que esto hay muchísimos casos. Vamos a hablar del siguiente, porque es Ellen Gray, que aquí está implicado el tótem de la arquitectura moderna, que es Le Corbusier.
0: Bien. ¿Eh? Sí, sí, que se también, bueno, repartido en todo el mundo, un Le Corbusier, de hecho, un Le Corbusier. Sí, y recomendamos desde este espacio, hay una película que se hizo en una casa de Le Corbusier en Argentina, en La Plata, que se llama El Hombre de al Lado. Es una película que a 20 años, 20 años después se hizo Parásitos, que es muy representativa. Solamente te tiro ese título para que la,
1: vale,
0: para
1: lo
0: que
1: buscaré.
0: La busques. Es muy interesante.
1: La buscaré.
0: Pero vamos a Ellen Gray.
1: Bueno, pues vamos a hablar un poquito de Ellen Gray y su casa, que se llama E-1027. Es una casa que tiene un nombre un poquito especial.
0: Sí,
1: que es E de Eileen,
0: sí.
1: Y 1027 tiene que ver con las fechas de nacimiento de ellos. Bueno, de ellos en el sentido de que esta casa en un principio era como una especie de regalo que ella le hacía a su pareja, que era también arquitecto, aunque no ejercía, era más bien crítico de arquitectura y editaba una revista, etcétera. Pero bueno, vamos a adelantar acontecimientos. Ellen Gray nació en Irlanda, era de una clase alta, incluso creo que de una familia noble, pero bueno, tenía una sed de libertad, era una persona como muy libre y necesitaba marchar de su ambiente y fue a desarrollar su carrera en Francia.
0: ¿La Costa Azul?
1: París.
0: Primero
1: París. Tuvo que remar muy contra la corriente desde siempre para imponer llevar la vida que quería y empezó a diseñar de muy joven. Cuando fue a París fue haciéndose un nombre así como diseñadora de interiores y de mobiliario y destacó mucho en el uso de la laca japonesa para una clientela de la alta burguesía parisina, ¿eh?
0: Bien.
1: O sea, que ella era conocida como arquitecta. Ay, como arquitecta, como diseñadora. O sea, como
0: interiorista, ¿no?
1: Interiorista y diseñadora de muebles, diseñadora de interiores, en fin, como diseñadora era ya bastante conocida. Entonces, hay un caso, un poquito así, un affair que ha estudiado muy en profundidad Beatriz Colomina, que es una arquitecta en los años 90, y sacó a la luz este affair, que es una obra arquitectónica muy importante que hizo Ellen Gray y que hasta hace poco se atribuía a Le Corbusier, ¿vale?
0: Interesantísimo. Sí. Hay una película que se estrenó el año pasado, que quizás la viste, que se llama E-1027, Ellen Gray and the House by the Sea.
1: Sí, porque la mansión en el bord de mer tiene varios nombres.
0: Pero por primera vez una ficción.
1: Pues me lo vas a anotar.
0: Te lo voy a anotar. Yo también te hago las tareas. Montserrat, con quien estamos hablando, y nos visita trayendo, bueno, estas figuras importantes, darle una vuelta de tuerca a
1: está
0: muchas.
1: Está bien que se dedique un poco desde los más media, pues el cine y tal, y que todo esto llegue. Porque, claro, yo te, por ejemplo, este caso. Pues no sé si fue en los años 90 cuando lo sacó a la luz Beatriz Colomina y estamos a estas alturas y muy poco.
0: Muchísima
1: muy
0: gente
1: poco,
0: de la desconoce, tal cual.
1: Exacto. Entonces, bueno, ella se quiso hacer una casa en esto sí que en la Costa Azul y la vivienda era para su pareja del momento. No es que había tenido varias parejas y en este momento estaba con este arquitecto francés de origen rumano que ya he comentado que aunque no ejercía como arquitecto la puso en contacto con toda la progresía del mundo de la arquitectura de París, que lo que hablamos alrededor de Le Corbusier, de Jean Jeanneret, que era su primo, Jean-Louis Serre, bueno, todos estos eran gran admiradores de la arquitectura vernácula mediterránea, etcétera. Entonces ella quería una casa que fuera un paradigma, una síntesis entre una casa de campo inglesa sencilla y funcional, una casa vernácula mediterránea, una máquina de habitar, que todos estos conceptos se estaban moviendo en aquel momento. Entonces, como Eileen no era la primera obra que hacía en arquitectura, pues sí que contó con Jan Madovici para que le ayudara en el tema estructural, sobre todo, para que la vivienda funcionara a nivel estructural. Pero vamos, los años que duró la obra, que fueron 3 años, estuvo allí instalada, conviviendo con los paletas y dirigiéndolo todo al minuto, supervisando todo, desde, como hablamos también, desde el mobiliario interior, que también está totalmente integrado, que, como hemos dicho, es una característica de la arquitectura de las mujeres. Todo forma un espacio y no se trata de amueblar a posteriori muebles más o menos ajenos. No.
0: Sino todo pensado.
1: Se piensa todo en el momento, para que el mobiliario sea una extensión de la casa y que tenga unas funciones ergonómicas y domésticas y muy, muy interesantes. En este caso también, ella también era de clase alta, la cocina tampoco es que sea una cocina muy especial, es una cocina aparte, pues lo que hablamos, para que la utilice el servicio. Y tampoco es que le diera mucha más importancia.
0: ¿Qué año fue la construcción?
1: Esta fue entre el 26 y 29, más o menos.
0: Pero más o menos contemporáneo a la historia.
1: Sí, la otra fue el 24, 26, 29, 29 el pabellón de Mies van der Rohe, de Lili Rich.
0: Pero ellas no podían llamarse por teléfono y comentarse, bueno, ¿cómo va tu casa?
1: Bueno, en este caso, el que sí estaba obsesionado con esta casa era Le Corbusier, y Le Corbusier era un referente en aquel momento. Entonces,
0: acá, bueno, hay algo, dijo Le Corbusier.
1: sí. Entonces, bueno, vamos ahora a la FER, que es un poquito interesante. Como la casa que se estaba construyendo era para Madovici, bueno, pues fue al primero al que se le atribuyó el diseño, ¿no?
0: Automáticamente descartaron cualquier posibilidad de que sea de la señora Ellen Gray y dijeron, señor, no, que está
1: exacto
0: ahí,
1: es de él. Entonces ella, como buen síndrome de el síndrome del impostor, pues como la ayudaban, como a cualquier arquitecto que tiene un estudio que le ayudan un montón de gente, quizá por inseguridad de primidiza y por todo esto, pues no se afanó demasiado en reivindicar su autoría. Pero entonces, más adelante, Le Corbusier estaba obsesionado con ellos y con esta casa y le encantaba. Entonces, él iba a menudo por la casa, iba a menudo. Entonces, Le Corbusier pintaba desde joven y pasó una época en Argelia, tenía dibujos de mujeres desnudas, que según hablan, pues era como una forma de controlar y de tener posesión sobre una mujer, me la llevo, la tengo pintada, en fin, estas cosas.
0: De todo esto,
1: la Beatriz Colomina maneja ciertos conceptos psicopatológicos, ¿no? Entonces, bueno, como él iba a menudo por allí, le pedía que le dejara pintar unos murales en unas paredes limpias y blancas, que ella siempre había querido que fueran así. Ella quería una casa sencilla, todas las paredes blancas, etcétera, y él insistía en que quería pintar unos murales. A pesar de que ella se resistió continuamente, el Le Corbusier le pidió prestada la casa una Semana Santa y se dedicó a pintar allí los murales sin permiso.
0: Sin conciliación
1: sin permiso de nadie. Incluso hay fotografías de él pintando las mujeres desnudo también. O sea, él tiene allí fotos pintando las mujeres desnudas y él desnudo. A pesar de que ella se resistió, me lo hizo. Jan Badovici, supongo que no quiso enfrentarse demasiado a él. Entonces, como hubo una ruptura, se describen otra serie de caracteres obsesivos que tuvo el Le Corbusier, que incluso se construyó una cabaña que le llamó Le Cabanón o la caseta del perro guardián, como decía Eileen, que era una plataforma justo por encima de su casa, Y entonces se pasaban las horas escudriñando la casa y mirando y observando.
0: Estaba obsesionado, me parece que había un
1: obsesionado
0: tema
1: salud
0: mental fuerte.
1: Sí, sí, además.
0: Seguimos en la Costa Brava.
1: No, en la Costa Azul.
0: En la Costa Azul, perdón. En la Costa Azul, en Francia.
1: Después de todos estos hechos, esta mujer quiso huir de allí, le dejó la casa a Badovici.
0: No la pudo acabar como quería.
1: No, la acabó, ya estuvo 3 años, pero este hombre, al cabo de unos años, se apropió. Entonces, ella terminó la relación con Badovici, terminó la relación con él, y se construyó otra casa en la zona. Pero esta casa, durante la Segunda Guerra Mundial, se destruyó, y se destruyó todo el archivo personal que ella tenía. No sé si nos da tiempo a terminar.
0: Tenemos mal el tiempo.
1: Bueno, un minuto. En 1946, el arquitecto publicó, el Le Corbusier, publicó sus obras completas, y se refirió a la casa E-127 como una casa en Cap Martín. Sin más explicación, lo que esto atribuyó definitivamente a que el diseño se le diera a él, y él manejaba muy bien las redes, y él no lo desmintió nunca.
0: Qué
1: ¿vale?
0: fuerte.
1: Entonces, bueno, siguieron. Hubo una cosa muy importante, que él siguió yendo a esa casa, se metió en que no la pudieran vender, no la pudieran restaurar sin su permiso, porque como él tenía prestigio, tenía allí unos murales, él tenía que decidir lo que se podía y lo que no se podía hacer. Y fíjate si estaba obsesionado, que no podía ir no podía bañarse ni estar demasiado en el agua, y él iba por allí. Entonces murió bañándose al lado de esta casa.
0: No te puedo creer, Montse.
1: Murió.
0: Montse García Rodríguez nos trajo otra de las historias fascinantes de cómo se fueron invisibilizando.
1: Bueno, todo esto lo descubrió esta señora, que es,
0: ya no nos has traído tú, Montse,
1: he traído la historia.
0: Nos has traído
1: pero
0: tú
1: que,
0: la historia.
1: Y además, lo único, la mutilación de esta casa coincidió con la anulación de Grey, o sea, fue como que además la quisiera él taparla, y toda la prestigio que había tenido antes, pues se separó porque se enfadaron, pues nada.
0: Gracias por traernos a Ellie Gray y a Truth Shredder, y bueno, te esperamos próxima temporada, porque
1: podemos seguir con más biografías o con más temas.
0: Tenemos más temas, te agradecemos muchísimo y te vemos en la próxima temporada aquí en Feminetas Radio. Gracias, Montse.
1: A vosotras.
0: Nos encontramos, Fernanda Blasco, desde Argentina, con más estreno que la ficción.

0: parte de esa música particular la utilizamos porque es la música de Más extraño para la ficción, Más extraño que la ficción en realidad, que es una de mis películas favoritas, debo decirte, Fernanda Blasco, que nos estás escuchando desde el otro lado del océano.
1: Hola, Flor Col, ¿cómo estás? Aguante la ficción. Para vivir en este mundo hay que tener mucha ficción.
0: Lo que yo necesito este espacio, no te das una idea. Y a pesar de que no hago nunca las tareas, porque Fernanda me va proponiendo esta serie, estos personajes, estos médicos, porque ya en un momento nos habíamos ido a todas las series de médicos, y yo no vi nada. Me doy cuenta que para muchas personas veo muchas series, mucha ficción, y para Fernanda yo prácticamente no tengo un universo de serializado. Cosa que me preocupa bastante, pero te voy a recomendar una que es gratuita y se llama Esto no es Suecia. Es una serie dura, pero muy comedia. Yo sé que te va a encantar, Fernanda.
1: Ya la estoy agendando.
0: Lo firmo. RTV, que es el canal público del Estado español, y está muy buena. Y es una directora que se ha... ha sido más reconocida en los últimos años porque tiene otra película que se llama Viva, que tiene muchas recomendaciones y que la tengo ahí apuntada para verla. Y la serie, te digo que es buenísima, buenísima, y yo sé que te va a gustar porque tiene dos o tres puntos. Es una pareja con dos hijos y se van a vivir, como si yo te digo, a Capilla del Monte.
1: ¡Apa! ¡Apa!
0: Con todos los condimentos que vos sabés que tiene, sí, Capilla del Monte, sin entrar en estereotipos. Pero es
1: me encanta porque hay una categoría de serie que estoy descubriendo que es la serie mía. O sea, la gente me cruza, me manda mensajitos, me responde historias de Instagram y me dice, che, hay una serie que es re vos. Y yo después veo la serie y digo, wow, ¿en dónde estoy? Es fantástico, porque es como que después busco encontrarme en esas series, generalmente lo hago, y no, son fantásticas.
0: Son fantásticas. Igual, por favor... Sí. No la mires en el teléfono celular.
1: Las series no se miran en el teléfono, mínimo en una compu y sobre todo en una pantalla grande.
0: Por favor, más allá, yo sé que vos no estás ni subtítulos ni nada porque las ves en el idioma original. Yo conozco todo eso, pero muchas
1: gracias. My friend.
0: Y otra cosa que me la había apuntado y no me quiero olvidar, por favor, necesito dos líneas que me digas algo sobre el casamiento de Taylor Swift y Travis Kelce, una boda de película.
1: Una boda con, sí, o sea, a ver, si cualquiera que haya estado en alguno de los conciertos de Eras Tour, que fue ese tour gigante que hizo ella a nivel mundial y que llegó incluso a la Argentina, en donde hizo, bueno, tuvo tres presentaciones, yo fui a una. Cualquiera que haya estado en el Eras Tour,
0: tres presentaciones en Argentina, acá hubo como también
1: sí,
0: dos
1: un
0: o tres,
1: pero dos, llenó tres River y podría haber llenado dos semanas de River, o sea, se dio el lujo de hacer tres acá, dos acá. Y cualquiera que haya estado, digo, no, que haya visto ese show espectacular que ella hizo, que no era un recital, podría haber imaginado lo que se venía con el casamiento. Y definitivamente una historia de hadas. De hecho, hay ahí un run que próximamente llegará el documental que ella grabó sobre su propia boda para sus fanáticas, para sus fanáticos, que hay un montón en todo el mundo. Y sí, yo
0: acá
1: apuesto,
0: acá se la criticó muchísimo, muchísimo.
1: Sí, sí. Yo me puse a leer mucha fake news,
0: hay muchas, no se podía entrar con ningún dispositivo electrónico.

0: que no han trascendido muchas fotografías. Yo vi algunas, pero ya no sé, viste que estamos en ese momento que no se sabe qué es fake y qué no, qué es hecho por IA,
1: No, no,
0: que
1: hay
0: no,
1: algunas cosas
0: estamos
1: dando
0: en un
1: vuelta que
0: momento
1: fueron
0: que
1: fake.
0: va a ser
1: Incluso dijeron
0: recordado.
1: que no, dijeron que ellos se habían ido a Israel en una de miel, nada que ver. O sea, hubo unos videos y unas fotos dando vuelta que eran claramente IA. Pero bueno, yo diría paciencia porque ya nos vamos a enterar de todo. Yo creo que fue puertas cerradas, no porque ella no quiere que se sepa nada, sino porque ella quiere, como JoJo's, ella quiere tener la última palabra, quiere ser la editora de su propia boda. Ella quiere que lo que se difunda sea lo que ella entregue. Así que nada, igual de este lado, yo sé que la critican un montón, pero yo amo a Taylor. Recordemos que yo llevé a mi hija a unos dos o tres conciertos y 6 meses antes del concierto, apenas había comprado esa millonaria entrada para ir a verla, me puse en la operación Taylor y me volví fanática en 6 meses.
0: Así
1: Así
0: es.
1: que le recomiendo a todo el mundo una operación así, elegir a un músico, acompañar a alguien que uno quiere a un recital y aprenderte todas las canciones. Nunca llegué, todas las canciones no más prolífica Taylor, pero te recomiendo como experiencia de vida, es alucinante.
0: Tengo un par de amigas acá muy, muy, muy fans. Yo creo que llegué tarde, Fer. No tengo hijos,
1: No,
0: no tengo
1: no.
0: hijas, o sea,
1: Nadie, nadie llega
0: llegué
1: tarde. Mira,
0: tarde.
1: hay un chiste de los fanáticos de Taylor que dice, nunca llegas tarde a Taylor. ¿Por qué? Porque ¿qué te pasa en tu vida? Contame qué te pasa y yo te tiro la canción de Taylor que dice, ¿qué te pasa? Es así. Taylor tiene canciones para todo. Nunca sos muy joven o muy vieja. Es alucinante. Una vez que te
0: Pero
1: metes.
0: mucho derroche, Fernando, el mundo está ahí, un calentamiento global y la chabona arma un castillo en el Madison Square Garden.
1: La chabona, una
0: Se
1: semana.
0: incendia Manhattan y la tipa está gastando solamente en permisos policiales $160.000. ¿Cuánto sale
1: Bueno,
0: una
1: pero
0: cosa?
1: fíjate que ella donó millones y millones durante la semana de su casamiento, donó millones a un montón de caridades, a un montón de obras benéficas. O sea,
0: Claro, no,
1: recordemos
0: no.
1: también todo lo que ella hizo con los trabajadores de Eras Tour, que les daba unos cheques gigantes. O sea, a ver, sí, usa mucho su avión, le gustan las historias de hadas, derrocha, totalmente, pero tiene con qué. Dejémosla ser feliz y seamos felices los
0: Sí,
1: turistas también.
0: el Mandami fue Mandani, el alcalde de Nueva York, estuvo
1: Cosas que no se
0: invitado.
1: puede haber estado.
0: Debe
1: Si
0: haber
1: mil
0: estado.
1: personas, una más,
0: Me
1: una menos, imagínate el
0: encanta.
1: alcalde y todo.
0: A Maldani es re cholulo, sí, seguro que
1: Claro que
0: estuvo.
1: sí,
0: La
1: claro que sí.
0: mujer hace retiros acá en Madrid, ¿sabía? La mujer.
1: Mira,
0: Ah, yo
1: vamos a ir a alguna.
0: tengo
1: Podemos ir a alguna
0: un
1: actividad que haga. Contá
0: Bueno,
1: conmigo.
0: vamos a lo
1: Vamos a
0: nuestro.
1: lo nuestro.
0: Fernanda, que estuve haciendo un poco de tarea, pero vos estuviste adentrándote en una serie que yo desconocía, pero que me pareció más que interesante, Abbott Elementary, así como la escuela primaria de
1: Abbott.
0: Abbott, es algo así, como se
1: Abbott
0: traduce.
1: Elementary, mira, yo la descubrí de casualidad, ya tiene varias temporadas, allá vi cuatro, y es una serie de esas que te parece re chiquita cuando la empezás a ver y que te empezás a meter cada vez más y después decís, esta es una seriaza. O sea, Abbott Elementary, para que se pongan ahí más o menos en
0: A tono.
1: escenario, a tono, es una comedia en un formato falso documental, viste, como The Office o como Park and Recreation, Park and Rec. Que son estas comedias en donde pasan cosas y están siendo filmadas, externas, pero siempre después hay como una instancia en donde los protagonistas hablan en un uno a uno con la cámara, como si fuese un documental, pero en realidad nos están hablando a nosotros los espectadores. Entonces, este juego, que lo hizo muy bien The Office durante un montón de temporadas, lo hace Abbott Elementary. Y Abbott Elementary lo hace y tiene este formato para contar la historia de una serie de maestros totalmente apasionados por la docencia en una escuela pública de Filadelfia. El tema es que uno piensa en una escuela de Estados Unidos y decime, si yo te digo una escuela allá, una escuela de Estados Unidos, ¿qué pensás vos? ¿Pensás los lockers, las cosas todas hermosas, todo ordenadito?
0: Que hacen las porras,
1: Las porristas, exacto,
0: los
1: el fútbol
0: chicos que hacen el fútbol
1: americano.
0: americano,
1: Total.
0: sí,
1: ¿Qué pensamos
0: el estereotipo básico.
1: Pensamos en Taylor y en Travis, por supuesto, ya
0: Pero no
1: que venimos.
0: puede ser
1: Y sin embargo,
0: tan
1: no,
0: mainstream.
1: porque esta escuela, Abbott Elementary, queda en Filadelfia, en una zona que podríamos decir, a ver, para Argentina yo te digo, es como la zona oeste de Rosario, el conurbano bonaerense, o vos me dirás, ¿qué lugar de España? ¿Algún lugar en donde haya gente laburante, sean familias humildes, algunas zonas incluso peligrosas?
0: Muchas fábricas cerradas por desempleo también, que Filadelfia hemos visto.

0: Recordemos, yo me confundo a veces un poco Seattle y Filadelfia.
1: No, Seattle la tenés en el otro lado, o sea, Seattle lo tenés cerca de
0: No,
1: Vancouver, en la costa oeste.
0: por las imágenes de las personas adictas y eso,
1: Ah,
0: yo creo que se ven más en Seattle,
1: sí.
0: pero
1: En realidad
0: bueno.
1: se ven en todos lados, lamentablemente, pero sí, Filadelfia no está lejos de Nueva York, llegas en tren a Nueva York, está cerca de Boston, todo, pero sí es esto, ¿no? Es como más laburante y tiene zonas más calientes. Bueno, claramente Abbott Elementary está en una zona no muy agraciada y la escuela no es una escuela donde vayan Taylor y Travis, no, para nada, es una escuela que tiene un montón de problemas, una escuela pública que está muy mal financiada, que nunca le alcanza la plata, que nunca tienen suficiente maestros, que siempre hay un problema, problemas con las familias, con los chicos, o sea, muestra la realidad del sistema educativo. La clave es que es una comedia, entonces, es una comedia,
0: Qué
1: pero es
0: bueno
1: una
0: hacer
1: comedia.
0: de eso que es tan universal, porque vos
1: Sí.
0: me lo fuiste comentando y enseguida pensábamos en nuestros barrios de Rosario o el conurbano bonaerense o lo que
1: Sí.
0: aquí sería, digamos,
1: Es
0: una
1: muy fácil volverlo
0: zona
1: local.
0: de la metrópolis en Barcelona, digamos, donde estamos acá grabando. Y es una realidad que no escapa a la frontera, ¿no? Tal cual.
1: Totalmente. Además, vos ves que las cosas que le pasan a estos maestros tienen un montón de situaciones que son burocráticas, que vos decís, no tienen sentido, tienen robos, le faltan libros, obviamente que no tienen presupuesto. Entonces, digo, hay toda una serie de situaciones en donde ellos igual van a trabajar, igual hacen lo que pueden, igual se nota que quieren mucho a los chicos, pero bueno, está el humor muy matizado con esta realidad social que estamos contando. Entonces, hay un equilibrio perfecto que uno va descubriendo a lo largo de los capítulos, en donde las cosas son muy graciosas y son muy tremendas a la vez, porque a veces estamos con un maestro que tiene que hacerse cargo de dos cursos juntos porque el otro maestro está enfermo y no hay plata para el reemplazante, o el reemplazante no llegó, o el reemplazante llega y no sabe qué decir porque no está formado, entonces lo tienen que entrenar, o a lo mejor dijiste algo y estás en una reunión con padres y madres y hay un padre que se lo toma mal y la otra madre se pelea con el padre, o sea, son situaciones muy cotidianas para cualquiera que haya estado en el sistema educativo, como docente, como maestro, incluso como estudiante, pero visto desde afuera es muy gracioso y también te da una experiencia en donde, a ver, vos podés verla solo, sola, pero también es algo para ver en familia y es muy gracioso ver cómo los chicos se ríen también de estas situaciones y ven cómo reaccionan los maestros, porque los chicos ven lo que está pasando. Entonces digo, es una linda propuesta
0: Recomendar
1: familiar.
0: también esto, como es una buena serie para recomendar para hijos adolescentes y
1: Para chicos.
0: preadolescentes.
1: Yo diría que desde los 8, 10, por ahí, pues los chicos ya vienen bastante
0: Sí,
1: avispados.
0: ¿no?
1: Lo pueden, sí, lo
0: Y
1: pueden.
0: a su vez, como que leí algunas críticas y demás, y me parecía súper interesante como esa intersección del humor, de lo cotidianos, de los problemas y universales, ¿no? Desde
1: Sí.
0: situaciones de lo económico, político, social, el colectivo LGTB, situaciones
1: Bueno. Y se ríen de
0: sexoafectivas.
1: cosas que no deberían reírse, que también eso está bueno, porque como
0: Rompe con
1: toman
0: lo políticamente correcto.
1: totalmente. Por ejemplo, este barrio en el que está Abbott Elementary, hay una comunidad negra muy grande. Y entonces, ¿qué pasa también acá? Hay chistes de racismo opuesto, o sea, de racismo. Es muy gracioso, porque llega un alumno y es un alumno nuevo, por ejemplo, en un capítulo, y nadie dice cómo es el alumno, y el alumno es blanco. Y es como que los profesores dicen un alumno raro, pero al mismo tiempo lo súper integran, y es muy gracioso porque es el opuesto a tantas otras situaciones, digamos, de racismo que hemos vivido, que hemos registrado. Y resulta gracioso, resulta muy tierno también a veces, porque son estos docentes diciendo, queremos que todo funcione igual. Bueno, esta comedia no solamente funciona porque está bien el formato y porque combina el humor con la realidad social, sino tiene un grupo de actores, es un elenco coral que es, te diría, perfecto. La química de este grupo es impresionante, porque son todos grandes actores y grandes humoristas.
0: Eso te iba a preguntar, ¿vienen de Saturday Night Live, todo ese esquema o por dónde?
1: Sí,
0: Porque
1: no tanto, están un poco
0: no
1: más abajo porque
0: tenía.
1: son actores, pero a la vez, por ejemplo, la principal, la principal, la protagonista, digamos, de esta serie, si bien es el grupo, es Janine. Janine, cuando arranca esta serie, es la típica maestra que recién arranca, que es muy ingenua, que piensa que todo es bueno, que todos los chicos son buenos y que, bueno, pero yo pongo un poco de mi plata y entonces todo va a estar bien. O sea, y ya sabemos que eso no es así. Y bueno, y tiene un compañero Jacob que también que da clase, que también son como los nuevos. Y en contraste tienen otros dos docentes históricas, Bárbara y Melissa, que claro, o sea, Bárbara y Melissa ya vieron todo. Entonces los dejan con su ingenuidad, se ríen mientras acompañan esto que sabemos que va al fracaso, y sin embargo después terminan trabajando todos juntos por los chicos. Entonces tenemos Janine y Jacob por un lado, Bárbara y Melissa por el otro, y por supuesto tenemos en el rol de la protagonista, de la responsable de la escuela, a Ava, que es un personaje que puesto ahí a dedo, que no le importa en absoluto la escuela, que lo único que quiere es figurar ella, y que sin embargo tiene esta dualidad de que, bueno, algo un poco las cosas le importan. Entonces, todo el tiempo está lo joven y lo viejo. ¿Me importa o no me importa? ¿Tengo plata o no tengo plata? ¿Los chicos, los viejos, los jóvenes? O sea, es muy gracioso porque termina siendo caótica la serie, y sin embargo uno la siente súper cercana.
0: Hay este formato de entre caótico, pienso en The Bear, ponele, que ahora también estrenó una nueva temporada, creo que es la última, y pienso en esto que decías, ¿no? El falso documental, lo de Office, que hace que funcione, además de todos los componentes que estás contando, obvio, ¿no?
1: Tal cual, porque hay cosas, como cuando yo contaba esto, lo del alumno que llega nuevo, o sea, hay cosas que no se dicen, que se muestran simplemente. Entonces, vos ves que hay una situación tremenda en un curso, y cuando sale el docente y lo encaran en el falso documental, el docente va a decir, está todo bien, y vos ves que atrás están matando 5, pero es muy gracioso porque todos diríamos que está todo bien si alguien nos entrevista y somos parte de ese sistema educativo. La principal, la responsable, digamos, de esta serie, además es la protagonista, es Quinta Brunson, que es, bueno, es una de las mentes de comedia más frescas de lo que es la última generación. Ella arrancó con videos virales, se hizo muy famosa en internet, en donde tenía como una especie de segmento que se llamaba, no quiero renombrarlo, pero el segmento era algo así como la chica que nunca le fue bien en una cita. Y entonces arrancó de ahí a hacer, porque bueno, claramente los personajes femeninos en Abbott Elementary son fundamentales. Sabemos que la docencia y que las escuelas son espacios fuertemente femeninos.
0: Gracias, de cuidado, ya.
1: Totalmente. Sí, ¿no? ¿Y quiénes están quiénes se responsabilizan del cuidado? Bueno, claramente las mujeres. Entonces, es más, Quinta Brunson contó que para inspirarse en esta serie se inspiró en la madre, que la madre era docente en el sistema educativo de Estados Unidos.
0: Y un sector muy mal pago, además. Sí. Estamos completamente universalizando acá. Vos sabés que era muy raro, desde que yo llegué hace 9 años, no se veían prácticamente manifestaciones, bueno, son manifestaciones sí, pero huelgas, o sea, era muy difícil, y esta es el primer año que veo una cantidad importantísima, y no solamente en Cataluña, también en Valencia, en un montón de lugares, pero es bestial, es cuando vos lo que están cobrando y vos decís, bueno, en Europa sí. Los salarios muy por debajo de lo básico,
1: Por eso digo, para mí me parece clave en esta serie que no hay un humor ácido como hay en otras comedias, que yo disfruto un montón, o un humor negro. No, hay un humor que funciona porque evita esa burla ácida y le encuentra lo gracioso a esta resistencia cotidiana, ¿no? A esta cuestión de nos juntamos los maestros diciendo, bueno, tiremos la moneda, ¿a quién le toca el pibe este que siempre hace el lío? Bueno, tiremos la, te toca a vos. ¿O quién le come a quién la comida de la heladera porque llegaste y te quedaste sin plata ese día? Incluso hay, a medida que avanzan las temporadas de Abbott Elementary, está algo muy lindo, es que los personajes van cambiando, van madurando. Digo, esta Janine inicial, que era totalmente ingenua y que pensaba, no, se vuelve un poquito, no te digo ácida, pero se vuelve un poquito más resistente, pone límites, aprende. Y también le pasa algo a los otros personajes, que también se van como adaptando y uno va viendo un recorrido. Súper interesante, porque además, por ejemplo, en un momento pasa que cerca de la escuela arranca como un campo nuevo de golf. Y entonces, bueno, hay como una tensión, y y hay toda una trama de capítulos en donde la responsable de la escuela, esta directora muy particular, que siempre piensa en sí misma, es como muy egoísta, bueno, logra tener algunos beneficios, por supuesto, por abajo de la mesa, ¿no? Para los chicos, para que le dejen hacer el campo de golf a los empresarios que están cerca. Entonces, claro, la escuela, o sea, y los mismos docentes terminan organizando todo como para beneficiar a los chicos siempre, pero incluso a espaldas de lo que es un sistema educativo, un sistema que no está bien planteado, en donde los chicos nunca ganan, y los docentes tampoco. Pero bueno, acá se ve cómo esto, ¿no? Cómo esta resistencia se puede jugar con humor. Me hace acordar mucho estas series corales, no sé, como uno dice, Friends, Brooklyn 99, donde uno ya sabe cómo es cada personaje. Vos sabés que este se va a enojar, vos sabés que este, no sé, por ejemplo, hay un personaje semisecundario que es Mr. Johnson, que es The Janitor, es el que limpia. Y el que limpia termina teniendo unas anécdotas y una vida, que es como que terminó en la escuela de Yapa, y cada vez que le preguntan algo, se pone a dar clase o a dar una teoría, y es muy gracioso. Entonces, y no sé, el primer novio de Janine también, después el profe nuevo que entra, que bueno, es la historia de amor de la protagonista, Janine también, pero bueno, es como un docente muy estructurado. Entonces, bueno, también cómo cada docente se va adaptando, y cómo los padres también van peleando con eso, y se tocan temas desde religión, bueno, obviamente el tema de la plata, el tema de los tiempos, de los vínculos, también del tema de la tecnología. Entonces digo, ahí la verdad que es como, yo recomiendo, es como un estilo Modern Family, son esas series que se ven, se vuelven a ver, se pueden ver solo, en pareja, en familia, con amigos, y uno se siente muy identificado, y son esas series que te hacen reír, te hacen pensar un poco, pero también te hacen bien, que yo creo que es un buen combo, es un combo que no encontramos siempre en las series.
0: Tenés todos los argumentos a favor, y además me gustó esa cuota de ausencia, pero bueno, en el marco de que todas las series están muy identificadas con una alta cuota de cinismo, esta tiene algo humor, que no es lo mismo, y por lo menos un manejo de diálogos y temáticas cotidianas que bueno, van por la ironía, por sí. otros
1: es humor con digo, si vos sos docente,
0: se cortó, repetí,
1: es un humor, decía, un humor con corazón, ¿no? Un humor que cuida, un humor que si vos sos docente y estás frustrado, o si sos docente y no la pasas bien o la pasas más o menos, no te va a caer mal, te vas a sentir bien, porque es esto, se ríen con vos, se ríen desde adentro, no se ríen desde arriba, no se están mofando. Entonces digo, es acompañarte, cuando una serie logra que el humor te acompañe, que el humor te haga ver algunas cosas, porque incluso a veces también es un humor de autocrítica hacia los docentes, ¿cómo, dónde te pones? ¿Qué haces? Entonces, bueno, hay un juego ahí lindo, qué sé yo, van a jornadas de actualización docente, y bueno, y todos quieren ir a comer el buffet, todos quieren ir por el hotel que es lindo, entonces hay como esos chistes internos, pero de nuevo, están muy cuidados, es un buen tipo de humor, y digo, si en Modern Family podíamos ver muchos tipos de familia, conflictos, pero también resoluciones, mientras nos reíamos y nos hacía pensar, esto es lo mismo pero llevado al sistema educativo, llevado también a una situación en donde, bueno, no sobra la plata, tenemos que ver cómo hacemos para no pelearnos incluso por el presupuesto con otras escuelas del barrio, y sin embargo siempre le encuentran la vuelta, así que súper recomendado Abbott Elementary.
0: Abbott Elementary, Disney, plataformas, búsquedas.
1: Sí. Ay, ahora me como estoy mirando muchas series, me hiciste dudar, pero sí, está en
0: acá. Está en, viste que a veces ahí no coincidimos en las plataformas, pero yo creo que acá también
1: debería estar en Disney también allá.
0: En Disney.
1: Sí. Yo acá está en Disney, en Argentina está en Disney. Entiendo que probablemente también esté, igual si no hay un montón de maneras de encontrarlo a través de plataformas, y la verdad que, digo, es recomendable porque, si querés traigo por ahí un poquito más adelante otras series de este tipo de humor.
0: Me encanta.
1: Es humor que hace bien, porque digo, ahí me gusta el humor ácido, me gusta el humor oscuro, pero estamos en un momento también mundial que creo que las comedias, cuando logran este equilibrio, hacen también, digamos, es...
0: Sí, está como demasiado pesado todo, demasiado...
1: Claro.
0: Demasiado maldad, demasiado.
1: Un abrazo necesitamos comedias que nos abracen, que nos hagan bien, que no comedias tampoco que nos idioticen, ¿no? Porque a veces nos quedamos muy playito, o se tiende a pensar esto, ¿no? Las comedias como un género menor. No, basta, hace años que se sabe que no. una comedia bien hecha te hace pensar y a veces llorar mucho más que un drama, porque
0: me encantó.
1: Agarra desarmado, así que sí, es para...
0: Me encantó, Fer, compro, ¿no? Sí.
1: Muy bien, Fer,
0: y bueno, para nosotras un placerazo, primera temporada que estás en Feministas Radio. Ahora hacemos un corte porque acá se está peludo, estamos con 40 grados, yo sé. Está mucho más tranquila cosa. Allá tienen un promedio 10, ponele, invierno argentino. Más, bueno, más o menos.
1: Estamos menos, estamos abajo ahora.
0: Menos, 8, 7. Hoy vi que hacía 6, pero.
1: Sí, estuvimos bastantes días con bajo cero, pero sí, igual bajo cero mínimo, o sea, menos 2, más que, menos 5.
0: Pero está fresca la cosa. Bueno,
1: pero bueno, cuando vuelvan del receso, tenemos más series.
0: Tenemos,
1: y me gusta esta cuestión de. Series que hagan bien, ¿sí? Series que ayuden, ¿sí? Pero
0: me encanta, me encanta. Saludamos y agradecemos a Fernanda Blasco. La pueden leer en Diario La Capital o en cualquiera de sus redes sociales. Recomendamos su Instagram, fer.blasco. Y allí también encontrarán su página para el Happy Hour de Escritura, que es el taller que realiza semanalmente, mensualmente y ahora de formato virtual, donde no hay frontera y podrían acercarse desde cualquier latitud. Un abrazo muy grande y nosotras también nos despedimos de Feministas Radio hasta la semana que viene, ya últimos programas de temporada, para descanso mediante volver ya con equipo completo. Un abrazo, gracias Pico, operando controles, como siempre.

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